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Malos pasos. El sol en el cielo tan brillante. I've been walking in bad circles. La luna y las estrellas están distante. The sun up in the sky is so bright. Como quisiera caminar sobre la luna.